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1: Isidro Zárate, comandante del Cuerpo de Bombero Azul de nuestra ciudad, Caria U y Piapimbareteva, o Juañeteteva, ñande folclore paraguayo, o Enducata ñandeve, ñande purajei, difundiendo lo nuestro con el comandante Isidro Zárate.

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0: Dentro de 50 años, en ese lejano 2075, ninguno de nosotros estará aquí. Nuestros pasos se habrán borrado de la tierra y nuestras voces se habrán apagado en el viento. Personas que jamás conoceremos vivirán en nuestras casas, usarán nuestras cosas y ni siquiera imaginarán que un día reímos, lloramos o soñamos entre esas paredes. Seremos apenas un nombre perdido en la memoria de quienes nos amaron. Y luego, incluso ese nombre será polvo. Y cuando uno comprende eso, la vida se revela con una claridad inmensa. Qué inútil es vivir con enojo, compitiendo, envidiando, como si fuéramos eternos. Qué absurdo correr tras los perfectos mientras el tiempo, silencioso e implacable, sigue su camino. La vida, tan breve, tan frágil, tan sagrada, no fue hecha para sufrir, sino para sentirse y ser amada. Para agradecer cada amanecer, cada abrazo, cada alimento, cada respiro. Para valorar a familiares y amigos, quienes hoy caminan con nosotros, sabiendo que no siempre estarán, así como no siempre estuvimos con quienes una vez amamos y que ahora son apenas estrellas fugaces, hermosas mientras brillaron, pero destinadas a seguir su propio rumbo. No hay espacio para el enojo cuando se comprende que todos somos viajeros temporales. Cada persona que cruza nuestro camino trae una enseñanza, un cariño, una herida o una luz. Y aun cuando el destino los aleja, queda lo esencial, la gratitud por el momento compartido. Vivamos, entonces, con el corazón ligero y las manos abiertas. Hagamos el bien mientras podamos. Amemos sin miedo, perdonemos sin rencor y celebremos la vida sin esperar un mañana perfecto. Porque nuestra estadía aquí es apenas un suspiro. Y ese suspiro merece ser vivido con amor, con paz y con un agradecimiento profundo por quienes hoy todavía están a nuestro lado, nuestros seres queridos, esposo o esposa, hijos y familiares, y por supuesto, ustedes, querido y preciado grupo de amigos y amigas.
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1: Isidro Zárate, comandante del Cuerpo de Bombero Azul de nuestra ciudad. 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
3: 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Caria y Puimbareteva, Oay Juañete Tebañan de Folclore Paraguayo, Ojenducalle Piñan de Deñan de Purajey. 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
1: 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Y en nombre de Marcelo Rigoberto González Ríos, Rigoberto Junior, Rigoberto Hijo, que está en Puesta al Aire, recepción de llamadas telefónicas y coordinación musical. 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De tu añejo amigo el nostálgico Rigoberto, nuestro deseo de siempre. Que caminemos todo tomado de la mano de nuestro hermano Jesús y que el supremo hacedor de todas las cosas nos ilumine siempre con su luz divina y que la Virgencita del Perpetuo Socorro nos cubra siempre a todos y a cada uno de nosotros con su manto protector. Hasta el próximo viernes. Feliz fin de semana.
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Recordamos el clásico con Big and Mix. Hola, la. Sí, señor. Hola, la, realmente. 15 minutos de las 10 de la mañana en toda la República del Paraguay. Estamos en la 103.3 Radio Orunde IFM. De vuelta estamos en nuestro horario habitual de 10 hasta el mediodía para acompañarte con las mejores canciones, los temas clásicos, los temas actuales también aquí a través de la radio, señores. Después del programa con el compañero Ricardo, acércate, ¿y de Añi no será? Y tú, yo, paitela en otros sentidos. Saludos cordiales a toda la audiencia que está desde tempranito escuchando la radio. Bueno, nosotros por aquí estamos, nos sumamos al trabajo correspondiente nuevamente hoy sábado. Estamos con todos los compañeros en toda la semana, ¿verdad? Pero estamos nuevamente con el programa. Teníamos habitualmente el programa político, ¿verdad? En vista de que ya tenemos mañana las elecciones. Hablando de mañana con las elecciones, vamos a estar desde las 6 de la mañana con todo el equipo periodístico de la 103.3 Radio Orunde IFM para la programación, en este caso, la cobertura de las elecciones municipales del año 2026, para conocer a los candidatos, que serán los candidatos, ¿verdad? Elecciones ahora pues son precandidatos. Pues vamos a conocer a los candidatos, quienes serán los electos por la ciudadanía, ¿eh? Así que desde las 6 de la mañana, todo el equipo periodístico de Radio Urunda. Ah, ya hay chucoros y que hay fotos que la venden, ¿eh? Qué espectacular salieron los muchachos, ¿eh? Siéntase, ya 20 van las fotos, ¿eh? Pero vamos a estar por ahí también. De repente, ya pon los muchachos ni la cosa, ¿eh? Están ahí los muchachos, será, ¿eh? Ahí no ve Arnaldo, pinta será, ¿eh? Qué espectacular. No, la pinta de Raúl sigue ni qué decir, ¿eh? Hasta hoy ministro, ¿eh? Y chocuete, y más los muchachos, ¿eh? Qué espectacular, ¿eh? Saludos a los muchachos que están seguramente con muchas informaciones por recorriendo la ciudad, ¿eh? Espectacular, ¿eh? De repente tenemos los canales habilitados por acá para que puedan ingresar. De repente tienen algún... visitaron a un local de comercio, ¿verdad? Vamos a entrar a compartir las informaciones. Ahí está, el compañero está atento, Nelson Chocoro. Ahí está la foto, ¿eh? Espectacular, Nelson, ¿eh? Desde Adriano Centro, vamos a estar. Sí, señor, ya te llamo. Vamos a ir ajustando por acá porque hace como 3 meses pues no desactivamos acá nuestro sistema, ¿verdad? No estuvimos utilizando más, ¿eh? Bueno, mientras acá le llamo al compañero Nelson Candia. Vamos con más canciones. Ya enseguida entramos con Nelson.

0: 10 de la mañana con 20 minutos. Vamos a exteriores. Está el compañero Nelson Candia. A ver contigo, Nelson Candia. Probamos este sistema, ¿eh? A ver si me escucha el compañero Nelson Candia.
1: Muchas gracias, Marcos. 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

Ahí está. Bueno, a ver si me escucha el compañero Nelson. Bueno, perdimos la comunicación, lastimosamente. 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Lástima en esta última parte que se nos fue la comunicación con el compañero Nelson Candia, ahí desde Adriano Center. 0975-2422-89, comunícate con nosotros. Estamos hasta el mediodía con las mejores canciones. Después, hoy nuevamente con nuestras canciones romanticonas. Vamos a estar desde acá, Bueno, vamos escuchando más canciones. 26 de las 10 de la mañana.

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3: Son las 11 de la mañana.
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7: Ya estamos de vuelta con toda la información y buena música. 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

Estamos a 14 minutos de las 11 de la mañana. Continuamos aquí a través de la 103.3 Radio Urunday FM. Compartiendo lo mejor de las canciones, los temas actuales, temas nuevos, temas clásicos. Aquí a través de la 103.3. 14 minutos de las 11 hasta el mediodía te acompañamos. 0975-242289. Esto que va sonando es de Ivete Sangalo, Ufaro. La versión en vivo. Grabado ya hace 10 años atrás, año 2016. Qué rápido pasa, qué rápido. Temperatura agradable en la ciudad de Pedro Juan Caballero. Estamos en la casa de los 22 grados en esta mañana de hoy sábado. Hoy se prevé una máxima de 25 grados. 25 grados para hoy y similar sería para mañana, ¿verdad? Qué bien, vamos a tener unas elecciones con buen tiempo, por lo menos en esta parte del país. A ver qué dice meteorología. Para los próximos días, para mañana principalmente. A ver qué dice meteorología para esta parte del país mañana. Pedro Juan Caballero. A ver, fresco a cálido. Bueno, esto para hoy. Fresco a cálido para mañana, también parcialmente nublado. Vientos del noreste, también vientos luego variables, dice. Una mínima de 15, máxima de 25 grados. También vamos a mañana, Igualito. A nivel país, para lo que va de hoy y mañana, bueno, para mañana domingo, de inicio de semana se esperaría nuevamente un amanecer fresco, tarde cálido. También un aumento en la cobertura nubosa entre ambas regiones del territorio nacional. Y por ende, no se descarta la probabilidad de algunas lluvias dispersas con ocasionales tormentas eléctricas y hacia el final de la jornada ya. Especialmente sobre el centro sur de la región oriental y oeste de la región occidental. El día lunes se esperaría que los vientos sean predominantes del sector sur, manteniéndose la probabilidad de lluvias con ocasionales tormentas eléctricas sobre ambas regiones del territorio nacional. El ambiente se presentaría fresco, con mínimas que oscilarían entre 12 a 16 grados centígrados y máximas entre 17 y 20 grados en gran parte del territorio nacional. O sea, estaría descendiendo nuevamente la temperatura. Lunes, señores, Bueno, es lo que tenemos. Estamos en tiempo de frío, ¿verdad? Así que hay días que vamos a tener un calorcito como ahora, por ejemplo, hoy. Temperatura agradable, en las acuarias, ¿no? Temperatura agradable, se puede tomar un tererecito, dejar un poco el mate de lado, por lo menos a esta hora, ¿verdad? Porque más tempranito, pues, o seguir la mate, Algo jacumie, allá un cafecito jacuía, jacuacía, de repente un cocido, ¿verdad? Y después ya le bajamos un tererecito, ¿verdad? ¿Verdad que sí, Estamos en época de frío, La isla se gusta para poco tiempo, pero hay mucha gente que les encanta, O vivió y la josa y os viene allá, Me encanta el frío de ahí, ¿verdad? Mío correan de mi moto, alguien de Osea, Monburú, mi al lado forzada y nada, ¿verdad? Hay que abrigarse bien y ir a la batalla. Bueno, 18 minutos de las 11 de la mañana. Un comentario nada más acerca del frío, ¿verdad? Frío, calor, calorcito. Pero ya los meses venideros seguramente va a ir estabilizándose más, ¿verdad? El tema de la temperatura. Vamos a ver qué pasa más adelante, Pero esto tiende a seguir por lo menos hasta este mes, fin de mes. Vamos a ver qué pasa el siguiente mes, ¿verdad? Hablando de mes, hoy es el sábado 6 de junio, 6 de junio del año 2026. Estamos en el mes de junio nuevamente, Rápido. Seguí comunicándote con nosotros, 0975-242289. Estamos hasta el mediodía con las mejores canciones. A partir del mediodía tenemos una selección de música romántica para todos ustedes,
Vamos con más temas. ¿Qué tal si le bajamos un espechiño, eh? Espechiño. Aquí suena con Gustavo Lima, esto que suena aquí a través de la 103.3. Vamos, vamos, vamos, vamos, no paramos.

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Clásico de Santa Marta, estamos escuchando Vivo y Respiro. Recordando 26 años atrás, recordando inicios de los años 2000, ¿verdad? 41 minutos de las 11 de la mañana, seguimos nosotros acompañándote en esta jornada de hoy sábado. Aquí a través de la 103.3 Radio Urunde FM. Saludos cordiales a los amigos también que nos sintonizan a través de internet. Estamos a través de nuestra página www.urundefm.com.py para la sintonía de los amigos y las informaciones también que se van generando minuto a minuto. Sueño. Con todas las informaciones bien cargaditas ahí a través de urundefm.com.py. Es que hablando de informaciones, se confirmó la lesión de Julio Enciso tras los estudios de rigor realizados a Julio Enciso. Se dio a conocer la lesión de la joya del equipo albirrojo a una semana del inicio de la Copa del Mundo. Lo que se temía se termina confirmando este sábado por la mañana. Julio Enciso sufrió una lesión muscular que podría incluso hacer que se pierda la Copa del Mundo con la selección paraguaya. Julio Enciso tuvo que abandonar el campo de juego Julio Enciso tuvo que abandonar el campo de juego en el amistoso ante Nicaragua a los 25 minutos de la primera parte en camilla. Y con lágrimas en los ojos, algo que dejó en vilo a todo el país a una semana del debut en la Copa del Mundo ante Estados Unidos. Gustavo Alfaro confirmó en conferencia de prensa luego del partido que Julio Enciso se le practicaría una resonancia magnética para conocer el alcance de su lesión y los resultados no fueron los esperados. Este sábado por la mañana se dio a conocer que Enciso sufrió una rotura fibrilar en el muslo derecho y se le realizará un nuevo estudio para determinar la magnitud de la lesión en milímetros y si podría perderse o no la Copa del Mundo o retornar para las instancias del mata-mata. Vamos a ver eso más adelante, ¿eh? Si es que se pasa en el mata-mata, ¿verdad? Ya, otro tema allá. Bueno, rotura fibrilar en el muslo. Es el informe preliminar de la lesión de Julio Enciso. El diagnóstico inicial preliminar confirma una lesión muscular y se aguardan los estudios complementarios para determinar con precisión la extensión en milímetros. Ahí está, Bueno. Gente, caballeros, a Julio Enciso y rompe el silencio tras su lesión. El mismo publicó un extenso mensaje en redes sociales luego de su lesión ante Nicaragua que puso en vilo a todo el país. Bueno. Hoy me toca afrontar este momento con fe, con fuerza y con la misma ilusión que tuve desde niño. Sé que Dios tiene preparado el camino correcto y voy a seguir confiando plenamente en Él. Dice parte de su escrito. Sentir el apoyo de tanta gente es algo que no tiene precio y llevaré siempre en mi corazón, arrancó diciendo. La joya también trata de mandar un mensaje optimista en su comunicado. Mi sueño de llegar a un mundial y poder dedicarle ese momento a mi abuelo sigue más vivo que nunca, aseguró. Por último, vuelve a hablar de Dios de cara a su recuperación. Voy a continuar trabajando, preparándome y dando lo mejor de mí para volver más fuerte. El futuro lo dejo en manos de Dios, sentenció. Ahí está. Vamos a ver qué pasa más adelante, ¿verdad? Ojalá que pueda recuperarse y por lo menos jugar las instancias decisivas también, ¿verdad? De esta Copa del Mundo. Estas y otras informaciones lo encontrás a través de www.radiourundefm.com.py, nuestra página en internet. Estamos a 46 minutos de las 11 de la mañana. Lleguemos, será. Qué rápido, ¿eh? Vamos con más temas musicales. 0975-242289.

0: Voy a hacer un tema acústico. Vamos a ver.
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Aquí está el cantor de Fonseca, Carlos Vives, con este clásico de 1993, Amor Sensible. Es sensible, ¿verdad? Amor Sensible, así nos dice Carlos Vives. 57 minutos de las 11 de la mañana. Nosotros con esto vamos cerrando nuestra participación aquí a través de la 103.3. Ya todo normal por acá nuestro programa. Después vamos a volver mañana con los muchachos desde las 6 y minutos. Que tengan una excelente jornada. Será hasta la próxima. Buen sábado. Chau.

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2: 12 horas, 3 minutos.
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2: 13 horas, 3 minutos.
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2: 14 horas, 4 minutos.
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lugar que corresponde a Caballero Ponce en este segundo premio. A continuación, el número para la unidad de este tercer premio es el 4. 4 es la unidad de este tercer premio. Segundo número para la decena y así confirmar el grupo es el 8. 84. 84 es la decena que corresponde a todo el grupo 21 en este tercer premio. Se une ya la centena, es el 6, 684. 684 es la centena que corresponde a todo el grupo 21 en este tercer premio. Se une ya el millar y es el 1, 1684. 1684 es el millar que corresponde a todo el grupo 21 en este tercer premio. A continuación, el número para la unidad de este cuarto premio es el 0. 0 es la unidad de este cuarto premio. Ya se une el número para la decena en confirmar el grupo, es el 9, 90. 90 es la decena que corresponde a Oso Grupo 23 en este cuarto premio. Se ve el número para la centena y es el 9, 990. 990 es la centena que corresponde a Oso Grupo 23 en este cuarto premio. Se viene ya el millar y es el 1, 1990. 1990 es el millar que corresponde a Oso Grupo 23 en este cuarto premio. Ya se viene el número para la unidad de este quinto y último premio y es el 2. 2 es la unidad de este quinto y último premio. Se une ya el número para la decena y así confirmar el grupo. Es el 442. 42 es la decena que corresponde a Caballo Grupo 11 en este quinto premio. Se une ya el número para la centena, es el 8842. 842 es la centena que corresponde a Caballo Grupo 11 en este quinto premio. Se viene ya el millar, la última bolilla es el 5842. 5842 es el millar que corresponde a Caballo Grupo 11 en este quinto y último premio. Reiteramos el sorteo de esta tarde, sorteo diurno de hoy sábado 6 de junio del 2026. Primer premio, Caballo Grupo 11 millar 7843. Segundo premio, Caballo Grupo 11 millar 8042. Tercer premio, Toro Grupo 21 millar 1684. Cuarto premio, Oso Grupo 23 millar 1990. Y quinto y último premio, Caballo Grupo 11 millar 5842. Por su atención, muchas gracias. Nos volvemos a escuchar esta noche a las 20 horas en otro sorteo de Gato Preto.

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1: Muy pero muy buenas noches a toda la audiencia. Estamos en la transmisión del sorteo de juegos de bicho Gato Preto, edición nocturna de hoy, sábado 6 de junio del 2026. Llamamos la decena de este final turno que es 46. 46 es la decena que corresponde a Elefante, grupo 2 en este primer premio. Segundo número para la centena es el 5546. 546, la centena que corresponde a Elefante, grupo 2 en este primer premio. El millar es el 1546. 1546 es el millar que corresponde a Elefante grupo 12 en este primer premio. A continuación, el número para la unidad de este segundo premio es el 5. 5 es la unidad de este segundo premio. Segundo número para la decena y con primer grupo es el 445. 45 es la decena que corresponde a Elefante grupo 12 en este segundo premio. Segundo número para la centena y es el 345. 345 es la centena que corresponde a Elefante grupo 12 en este segundo premio. Ya se viene el millar, es el 6345. 6345 es el millar que corresponde a Elefante grupo 12 en este segundo premio. A continuación, el número para la unidad de este tercer premio es el 7. 7 es la unidad de este tercer premio. Segundo ya número para la decena y así confirmar el grupo es el 007. 07 es la decena que corresponde a Hilar grupo 2 en este tercer premio. Ya se une el número para la centena y es el 6607. 607 es la centena que corresponde a Hilar grupo 2 en este tercer premio. Seguidamente ya se viene el millar. Es el 99607. 9607 es el millar que corresponde a Hilar grupo 2 en este tercer premio. A continuación, el número para la unidad de este cuarto premio es el 1. 1 es la unidad de este cuarto premio. Segundo ya el número para la decena y confirmar el grupo y es el 2, 21. 21 es la decena que corresponde a Cabra grupo 6 en este cuarto premio. Segundo ya el número para la centena es el 3, 321. 321 es la centena que corresponde a Cabra grupo 6 en este cuarto premio. Se viene ya el millar, atención. Es el 00321. 0321 es el millar que corresponde a Cabra grupo 6 en este cuarto premio. A continuación, el número para la unidad de este quinto y último premio es el 4. 4 es la unidad de este quinto y último premio. Se viene ya el número para la decena y así confirmar el grupo y es el 444. 44 es la decena que corresponde a Caballo grupo 11 en este quinto premio. Ya se viene el número para la centena, es el 5544. Caballo grupo 11 en este quinto premio. Se viene ya el millar, la última bolilla es el 6544. 6544 es el millar que corresponde a Caballo grupo 11 en este quinto y último premio. Reiteramos el sorteo de esta noche, sorteo nocturno de hoy sábado 6 de junio del 2026. Primer premio Elefante grupo 12 millar 1546. Segundo premio Elefante grupo 12 millar 6345. Tercer premio Águila grupo 2 millar 9607. Cuarto premio Cabra grupo 6 millar 0321. Y quinto y último premio Caballo grupo 11 millar 6545. 44. Por su atención, muchas gracias. Nos volvemos a escuchar mañana domingo. Único sorteo al mediodía para otro sorteo más de Gato Preto.

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